lastimar para disipar el desahogo. Y aquí estoy, sin Dios ni ley. Le pongo replay a los recuerdos que me avivan a los Rapsus Clay. Estoy de acuerdo, no soy perfecto, pero acepto.

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0: Yep. Frente al espejo.
1: Frente al espejo.
0: Acompañé tus ojos de las manos de KBMP.
2: Ajá. KBMP. Duro. Shout out to KBMP, que él siempre le da la visión como es.
0: Tus ojos de gata producción, ¿eh?
2: Sí, y, él siempre. A ver, yo he ido a otras casas productores, ¿verdad? Con otros productores, pero KB viene siendo como mi productor cabeza. Son ya años trabajando juntos, ya me conoce, sabe lo que me gusta. Y siempre que empezamos con un proyecto, pues le llega como es.
1: Ah, KBMP, papá.
2: Así que shout out to KB.
1: Big up, respect.
0: Mais oui, puis j'ai vu récemment que c'était. Ça, justement, il y a quelques jours, ça faisait un an que tu avais sorti aussi ta chanson avec Madrina.
2: Ah, sí, hace un año ya que salió otra vez. Justamente, vamos a estar mañana.
1: Usa.
2: One de Mea, el Festival de Santa Teresa.
1: Ah, se laxa.
2: Vamos a estar en el festival. O sea, es el show de ella, ya me invitó y vamos a estar performando nuestro tema otra vez.
1: Festival Santa Teresa.
2: Santa
1: Teresa,
0: exacto. A Santa Teresa.
2: Justo ahí.
0: Ah, okay. Ahí mismo.
1: ¿Se te loin, ça? ¿Se loin?
0: Sí, no, 45 minutes.
2: De downtown, pero no. Media hora.
1: Ah, okay.
0: C'est pas si loin que ça.
2: Mais demain, es el verano.
0: T'habites à Laval,
2: es el verano, es el verano. Okay. Disfruten.
1: Tu vas chanter pour la fête des mères à Saint-Thérèse.
2: Exactement, oui.
1: Pour
2: avec
1: les mères.
2: La madrina, shout out to la madrina aussi. Hein.
1: Ok, respect.
2: That's my
1: madrina.
2: Girl, that's my girl.
1: Ouais, oui. Oui. Mm. All right.
0: C'est deux mères qui performent à la fête des mères.
1: Ah ouais?
2: Demain, ouais.
1: Ella también, ah, okay.
2: Good. Ella, ella va estar ahí. Es el set de ella. Hey. Y me invitó.
1: Nice.
2: Para hacer right. Nuestro tema.
1: Ok, ok. Hey, moi je représente Gretchen aujourd'hui, tu vois, j'ai la casquette aujourd'hui.
2: Hein?
1: De Gretchen. Gretchen, réseaux sociaux, s'il vous plaît.
2: Sí, claro, así que siempre me gusta decir cuando vengo a uno de estos espacios que es tan importante un like, un comentario. Si les gusta lo que oyen, porfa, que nos sigan. Sobre todo para los artistas independientes. Eso es bien simple, pero nos ayuda muchísimo. Así que ya saben, Gretchen Official, así mismitico para que no se me pierdan en tu plataforma favorita, YouTube, Instagram, Spotify, you name it, Gretchen Official. Así que ya saben.
1: Gretchen Official, ya saben. Gracias por estar aquí con nosotros.
2: Gracias a ustedes. Merci beaucoup, tout le monde.
1: Ay, ay, ay.
0: Ay, ay, ay.
1: La
0: Gretchen
1: rumba.
0: En la casa.
1: Ahí está.
0: Toujours la bienvenida ici à la rumba mundial. Toujours content de te recevoir. So,
2: merci beaucoup.
0: Cuando quieras. N'oubliez pas demain aller à Saint-Thérèse, à show de la Madrina.
2: Exactement.
0: Gretchen sera là en tant qu'invité spécial. Donc,
2: de la Madrina.
1: Feliz día de la madre, Gretchen.
2: Gracias.
0: Feliz día, exacto.
1: On n'a même pas dit. Ouais.
0: Feliz día
1: feliz
0: a todas las mamis.
1: Feliz día a todas las mamis. Yeah, yeah, yeah. No, mama, mama, I love you, I miss you.
0: Mama, solo hay una.
1: Mi mamá está en Panamá, pero ya viene. Tú sabes que ya viene mi mamá, ¿no?
0: Ah, ah, sí.
1: Sí, ya viene.
0: La vamos a traer a la rumba. O para la rumba.
1: Ella viene para la rumba.
0: O para la rumba.
1: Wow. Se va a quedar unos dos meses por acá.
2: Yes, tan importante la familia, ¿eh?
1: Sí, con su hijo, tú sabes que le extraño wow. Mucho. Ya viene. Yes.
0: Eso.
1: Viene para el mundial.
0: Yes, sir. Panamá en la casa.
1: Dale.
0: No, que nosotros continuamos. Vamos a ver que él es avec sa chanson qui s'appelle Hambre. Ici même à la rumba mondiale, nous fuimos.